0: Bobby, soy yo.
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0: Estaba pensando en ti y en esa última noche de amor y pasión. ¿Dónde estabas?
1: You know where I was at. 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
0: ¿Yo? ¿Con otro hombre? Eso es mentira.

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0: Pues aquí empezamos un nuevo canto de la tripulación, un episodio que me hace especial ilusión porque, bueno, últimamente ya sabéis que estamos haciendo recomendaciones literarias, hemos dejado un poquito atrás ese formato en el que poníamos poesías con canciones, con poesías con canciones. Estamos intentando hacer algo un pelín más personal y menos enlatado, pero volveremos a hacer episodios como esos. Y si os decía que es un programa muy especial para mí, es porque tengo al otro lado del micrófono a una de las que han sido mis compañeras radiofónicas más fieles y longevas. Llevamos ya un montón de años haciendo radio juntos. Me estoy refiriendo, por supuesto, a Eva de De Raíz, una gran recomendadora literaria y que ha tenido a bien venirse a estos micrófonos. Muy buenas, Eva, ¿qué tal?
1: Buenas, pues nada, muy contenta yo también de poder formar parte hoy de este canto de la tripulación en el que nos vamos a hacer ahí una mano a mano de recomendaciones y nada, muy ilusionada también, la verdad, para mí también es muy especial poder compartir radio contigo de esta otra manera, ya que como bien dices, pues llevamos muchos años haciéndolo, ¿no?
0: Pues como hay que empezar un programa, la forma mejor que se me ocurre es con música. Vamos a empezar con un tema que has propuesto tú y que con él vamos a arrancar este episodio. Preséntanoslo, ¿qué vamos a escuchar?
1: Pues mirad, decirle quizá a la gente que nos está escuchando que este es el segundo intento que hacemos de grabación, que grabamos la primera parte, ¿no?, en una visita que he hecho recientemente a Bilbao, pero tuvimos fallos técnicos y lo estamos grabando de nuevo, ya cada uno desde, ¿no?, tú sigas en Bilbao, yo ahora en Granada, pero en ese momento quise abrir con un guiño, ¿no?, a Euskal Herria y era poniéndome un temita en euskera, que no es que controle yo mucho de música en euskera, sinceramente, pero bueno, a veces los azares de la vida te hacen conectar con ciertas bandas y a través de un poco de historia familiar pude conocer una banda que se llama Skavidean, lo que es el camino hacia el ska. Pues nada, lo que viene a ser, como el nombre indica, ska, reggae y rocksteady, esos ritmos, ¿no?, que suenan, que gustan mucho para aquellos lares. Uh-huh. Y nada, y dejaros con, arrancamos este el canto de la tripulación con Hilarria, que significa cementerio y que es un homenaje a Germán Rodríguez Saiz, que tristemente fue asesinado por la Policía Armada en el 78 en un contexto de San Fermín, ¿de acuerdo? Y nada, os dejo con este tema y seguimos a la vuelta.

0: Bueno, pues después de este temazo, con mucha carga histórica, empezamos este Canto de la Tripulación, que viene a ser nuestra tercera entrega de recomendaciones literarias y musicales. Y como te decíamos al principio, tenemos aquí a Eva del programa de Raíz, que aparte de llevar las riendas del programa junto con mi otra hermanita Laura, es la responsable de una sección que se llama Recomendaciones Desesperadas, en la que tú ya llevas un montón de tiempo recomendando cosas muy guapas que vas leyendo. Y bueno, cuéntanos un poquito, ¿qué es esto de Recomendaciones Desesperadas para quien no lo conozca?
1: Bueno, pues Recomendaciones Desesperadas es un poco fruto de la desesperación, como el nombre indica, o no, como para las que no sigáis de Raíz desde hace años, pues realmente nuestro programa es hecho por distintas secciones y distintas personas, ¿no?, involucradas en el proyecto. Pero bueno, a las personas nos pasan cosas, con lo cual a veces las secciones se nos caen. Y bueno, pues fue una salida un poco desesperada, a veces complementar contenidos para que no se nos caiga el programa. Y la verdad es que, aunque al principio me lo vivía con bastante estrés, porque bueno, hay veces que la desesperación ha sido montar el contenido una hora antes, pero la verdad es que ahora es una cosa que disfruto, ¿no? Creo que a la gente que nos gusta la lectura, la música, además lo de recomendar, ¿no? Mola. Tú eres un gran recomendador. De hecho, yo cuento mucho la historia que a mí pocas personas me han sacado un libro de la biblioteca para hacérmelo leer. Y tú lo has hecho. Me sacaste el primer libro de Vernon Subutes, y bueno, efectivamente acertaste, porque yo me terminé sacando los otros dos de la biblioteca. Así que bueno, que eso de recomendar mola, y nada, hacerlo en radio pues también mola. Y nada, si queréis, comienzo recomendando un poco lo que me trae la primera canción que he puesto, si os parece, ¿vale?
0: Claro que sí, todo tuyo.
1: Muy bien, pues nada, en este guiñito a Bilbao y a Euskal Herria que quería hacer, o no, con la primera canción, pues justamente os quiero traer un libro, ¿no?, de una editorial justamente ahí con sede en Bilbao, ¿no?, en el barrio de San Francisco, y es la editorial Consoni, que la verdad es que ahí un vistazo preparando, ¿no?, lo que os quería traer para este Canto de la Tripulación. Me leí un poco cosas sobre la editorial, y una cosa que me fascinaron es que ponen que tienen, tanto la escucha como los feminismos como superpoderes. Me parece una cosa guapérrima, la verdad, a la cual me uno, porque es que es verdad que la escucha activa y el feminismo es un superpoder bien aplicado. Y nada, y justamente el libro que os quería traer es una de mis últimas lecturas, que se llama Nuestras Madres, de la catalana Gemma Ruiz Palà. La obra es del 2024, y la verdad es que esta obra me ha sacudido fuertecito, la verdad, porque digamos que son 10 voces, son 10 mujeres que cuentan, ¿no?, sus distintas historias de vida, todas un poco atravesadas, os diría, que por el hecho de maternar o no hacerlo, ¿de acuerdo? Pero digamos que a través de ese hilo conductor nos cuenta cosas súper interesantes sobre qué entendemos sobre los cuidados, sobre la clase social que marca nuestras vidas, sobre la peña migrante, o no, cuántas mujeres dejan de cuidar a sus propios hijos para ir a cuidar a, ¿no?, a los de otras personas en otros lugares, sobre luchas vecinales, sobre la defensa del territorio. Bueno, la verdad es que es un libro súper interesante, muy emocionante. Me metí una pecha de llorar considerable en un par de capítulos. Es verdad que yo también soy fácil de llorar, también lo digo, para que cada uno sepamos de qué umbral estamos hablando. Pero bueno, en fin, la verdad es que es un super libro muy, muy, muy recomendable. Os dejo otra vez el título, Nuestras Madres, de Gemma Ruiz Palà, de la editorial maravillosa Consoni, que tiene libros muy interesantes. Este es el que traigo hoy, pero no sé, pienso en Mujer al borde del tiempo, y hay un par de títulos como Aburridísima o Tiempo de cerezas, que son de los que están dentro de mis pendientes. Así que nada, espero que disfrutéis de este, os animéis con Nuestras Madres.
0: Y bueno, voy a empezar yo con mi parte. Mi parte de recomendaciones esta vez se va a centrar o va a seguir un poco lo que venía haciendo en otros programas anteriores, que un poco estoy ahí como con las novelas que me han marcado un pelín y dándome cuenta, pues he escogido pues cosas que son novelas un poco juveniles, por así decir, de temática juvenil, que le vienen muy bien. Me gustan mucho estas novelas porque al final nos hablan directamente, tengamos la edad que tengamos, pero mola porque se las puede recomendar a gente joven y creo que es un regalazo poderle recomendar libros así a gente que se está iniciando en la literatura y está empezando a leer cosas, pues para que le recomienden mierdas. Aquí estoy yo para recomendarles alguna cosa que merece la pena. Y bueno, el primero en el que quería hincar así un poco el diente es Industrias y Andanzas de Alfa Nui, de Rafael Sánchez Ferlosio. No sé si lo conoces, Eva.
1: Pues no, no, o sea, hasta que no me las conté, ¿no? Que comentando un poco fuera de micros, que estuvimos comentando un poco que queríamos comentar, no lo tenía yo muy, muy localizado, así que cosa que me apunto.
0: Bueno, pues Rafael Sánchez Ferlosio, no, creo que no necesita presentación. Su novela más importante es El Jarama. No me la he leído y creo que no lo voy a hacer nunca. Pero bueno, era un tipo muy particular porque, bueno, su familia era muy particular. Hermano de Chicho Sánchez Ferlosio, el cantautor anarquista por el que sentimos devoción mucha gente. Y bueno, y esta es una novela muy pequeñita, muy finita, que al final yo siempre digo que es como Alicia en el País de las Maravillas, pero un niño en Guadalajara. Es totalmente atemporal. No sabría decirte en qué periodo, bueno, sí, pues será como, yo qué sé, principios de siglo o mediados. Puede ser como su infancia del escritor, no lo sé. Pero el caso es que lo interesante de esta novela es el tripi en el que te metes, porque al final es toda una paranoia de colores, de personajes súper bonitos, de cosas, no sé, te despierta la mente y creo que bueno, que no tiene edad su lectura y que si encima pues eres una persona que le gusta que la impresionen, que le cuenten algo nuevo de una forma diferente, pues está súper guay. Si tuviera que definirlo de alguna forma, sería algo así como el camino iniciático de un joven buscándose a sí mismo y emancipándose de casa y saliendo a la realidad por su propio pie. Y lo bonito de este libro es cómo se va encontrando con la realidad que le rodea, cómo sale de su casa y va conociendo a distintos adultos y a distintos personajes, ya os digo, muy locos, muy fantasiosos, y cómo se va relacionando él siendo un crío con toda esa paranoia visual. Bueno, la verdad que no sé muy bien cómo describirlo más allá de esto, y tampoco quiero dar muchas más pinceladas, porque creo que es una novela que se presenta sola, que te la comes en 2 tardes y que contar más es un poco despropósito. También hace un montón que la leí, pero me quedo con un montón de imágenes súper potentes y sensaciones súper bonitas. Y eso, sin duda es de mis libros favoritos. No voy a contar mucho más. Industrias de Andanzas de Alfa Nui es un libro que he regalado muchas veces, que me parece un regalazo para toda aquella persona que no, nunca ha oído hablar de él. De hecho, casi, bueno, lo regalaban con El País y por eso igual está en muchas estanterías de mucha gente, pero es de estos libros que yo qué sé, que me veo contándole a mucha gente que no tenía ni idea y creo que es un regalazo. Por eso hago esta recomendación y para ilustrar un poco esta novela he elegido un tema, cómo no, de Chicho Sánchez Ferlosio, que también se me antoja que tiene un poco de paranoia visual y un poco de que le viene muy bien por todo esto de lo estrafalario y bonito a la vez. Y se llama Afrotambú, con el subtítulo de Canto a Venus. Y bueno, es un temazo y os dejamos con él.
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0: Menudo temazo se ha puesto el Juanito y nada, si queréis seguimos recomendando. Yo ahora me quiero meter ahí en el último tiempo, la verdad es que una de, digamos que las luchas que estoy bastante metida, ¿no? O movimientos sociales que estoy bastante metida en el tema de la defensa de la vivienda. En el barrio que yo vivo en Granada, en el Realejo, la presión turística es una locura, como en muchos otros lugares, ¿no? Bueno, pues estos días también paseando por Bilbao, el centro de Bilbao está también bastante imposible, ¿no? Y bueno, evidentemente el problema de la vivienda no solamente atiende a un único factor, pero es verdad que el tema de los alojamientos turísticos, ¿no? En el último tiempo es uno de los hándicaps que marcan que, ¿no? Que la vivienda una vez más sea un bien con el que se especula, ¿no? Ni siquiera es que se compre y se vende, se especula con él. Y no un derecho que debería ser para cualquier persona, porque evidentemente, ¿no? Tener techo quizás de las cosas más básicas. Y bueno, en este ir y venir de, ¿no? De estar movilizada en tema de la defensa de la vivienda, creo que el tema de la autoformación siempre es una cuestión bastante importante, ¿no? Necesitamos también ahondar en las soluciones y no solamente en la problemática que tenemos. Y nada, me apetecía recomendaros ahí unos cuantos libros sobre esta temática. Bueno, primero, si queréis saber un poquito más ahí del trabajo que hemos hecho en el Realejo y sobre el tema de vivienda en general, también aconsejaros el de Raíz 166, que ahí hablamos largo y tendido en su momento, ¿vale? Y de libros, pues quería como rescatar tres. El primero se llama El problema de la vivienda, de Javier Burón. Este tipo, la verdad, es que lleva muchísimos años trabajando en el tema de vivienda desde una perspectiva desde lo público, de acuerdo, ha trabajado en territorio donde, bueno, donde dentro de que la cosa está también fatality, porque es que no está bien en ningún lado, pero no sé, tienen otra perspectiva, como puede ser, pues, a lo mejor Euskal Herria o Cataluña. Y, bueno, un libro muy interesante que ahonda en la problemática, en qué momento estamos y en posibles soluciones. Y nada, totalmente recomendable. El problema de la vivienda, de Javier Burón. Luego quiero recomendar otro que se llama Poder Inquilino. Este lo ha hecho el sindicato de inquilina y está editado en Traficantes de Sueños. Bueno, me parece bastante interesante este libro porque también creo que recoge un poco las buenas prácticas que se han hecho dentro de, ¿no? De la movilización del derecho a la vivienda, pues un poco la experiencia acumulada de los distintos sindicatos de inquilina y, bueno, no sé, me parece la verdad que tiene prácticas muy rescatables y que nos pueden dar idea a la gente que estamos en ello. Y luego, por último, uno que está en mi lista de pendientes, que yo no me he leído, pero me apetece bastante, porque también tiene bastante buena pintaza. Yo lo descubrí porque lo presentaron aquí en la Universidad Libre de Granada en el mes de mayo. Pero bueno, mayo es un mes aquí en Granada, que es que se acumulan las cosas y no puede llegar una a todas. Y nada, ese libro del que estoy hablando se llama Generación Inquilina y es de Javier Gil. Y está editado en Capitán Swing y ya te lo digo, tiene muy buena pinta. Así que espero que sea una de mis próximas lecturas referentes a esa vivienda. Y nada, como temita que acompaña estas tres recomendaciones, quiero traer un temazo que se llama Gaditana, que lo he hecho por dos andaluzas, por dos gaditanas precisamente, por Carmen Sia y La Mare, que sé que... Sí que para Radio Almaina también son grandes conocidas y nada, pues eso, la verdad es que la Mare lleva ahí un montón de años de cantautora, muy unida, vivió aquí en Granada durante mucho tiempo y Carmen Sia, que es una rapera, una coplera,
1: Y
0: ella se
1: poeta.
0: misma se define y poeta, sí, porque también ha estado en, ¿no?
1: También ha participado
0: también
1: aquí en este canto de la
0: ha... Sí.
1: tripulación y le agradecemos mucho porque vino poquitas veces, pero dejó cosas muy bonitas.
0: Sí, la verdad es que es de esas, ¿no? Artistas polifacéticas que derrocha un arte. Ella misma dice que es letrista boca chancla, que es compositora listilla, que no se calla las cosas y que lo dice todo en un perfecto andaluz. Así que nada, aquí os dejo con este gaditana que nos habla de lo que está pasando en Cádiz como en otras muchas ciudades. Espero que lo disfrutéis.

Bueno, pues de Cádiz y también antes hablábamos un poco de la realidad inmobiliaria debido a nuestras vivencias en Granada, que sí, el Realejo está imposible, pero bueno, toda Granada está así. Y comentabas que Bilbao también, bueno, Bilbao empieza a estar, pero venimos del futuro y sabemos lo que les queda por vivir, porque lo del sur es increíble. Y bueno, eso, sin dejar Andalucía, nos vamos a Sevilla. Y esta, si antes decía que he traído novelas juveniles y que son un poco, seguían la línea de cosas que había leído hace mucho y que de alguna forma me habían marcado, ahora no me cargo ese pretexto porque esta la leí hace poco, la leí quizá hace un par de años. Y pero bueno, me ha marcado un montón también y podía haber sido de esas novelas iniciáticas que me han ayudado a acabar siendo quien soy, pero no. Y me alegra encontrarme cosas así de potentes que me gustan tanto porque no siempre pasa. Estoy hablando de Canijo, de Fernando Mansilla, y está editado por la editorial sevillana Barrett. Y bueno, este es un libro estupendo, la verdad. También no es muy largo, pero te lo comes con patatas en cuatro asaltos. Es otro de esos libros que también me he hartado de recomendar y de regalar, porque creo que hay pocas cosas así de frescas y que son tan buenos regalos. Bueno, hay muchas cosas que vas a recomendar luego que también hay que regalar más y que en eso estamos. Pero bueno, hablando de Canijo, pues bueno, Canijo es una novela, como decía, escrita por Fernando Mansilla, otro gran desconocido dentro del mundillo literario, porque bueno, solo llegó a escribir esta novela entera. Sí que es escritor de poesía, ha escrito un montón de poesía. Y viene a ser algo así como una especie de poeta maldito, te das cuenta cuando lees Canijo. Y luego escribió otra novela de la que se quedó, no logró terminar porque se murió antes, que se llama Matar Cabrón.

0: este tema que voy a poner. Sale él rodeado de público, así como en un 360 y pinchándose directamente en el brazo. Y bueno, ya estoy diciendo de más. Vamos con el tema y ahora seguimos.
1: 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Recibo mi diploma de un máster en drogodependencia. Todos esos Master of
2: Drogo.
1: ¿Quién los hizo?
2: Drogo.
1: Drogopendo y masterizo. Y luego off drogodependizo y drogopendo. Con un máster en el área de salud.
3: ¿Y existe la posibilidad de acceso a becas?
1: Masterizo, drogopendo y catedrizo.
3: ¿Y existe la posibilidad de una actuación en hábito tabáquico en tu Master of
1: Drogo. Control del dopaje.
4: Y taller sobre diseño de programas de prevención de las
1: Drogo. Tengo un máster.
4: Yo soy mister.
2: Yo me drogo.
1: Drogo. Tengo un Master of
2: Drogo.
1: ¿Problemas con la cocaína? Yo tengo un Master of
2: Drogo.
1: ¿Problemas con el hábito tabáquico? Tengo un Master of
2: Drogo.
1: ¿Problemas con los Masters? Peligroso adicto a los Master of
2: Drogo.
1: Tres psicólogos con peluquín tienen su Master of
2: Drogodependencia.
1: Centro para la prevención de la
2: Dependencia.
1: ¿Problemas con las drogas? Fúmate un máster y alucina con un enfoque nuevo de la codependencia. Un enfoque nuevo de todos los Master of
2: Drogodependencia.
0: Y bueno, esta voz tan increíble, pues esta voz era Fernando Mansilla, el mismo con su compañía de aquel entonces, que imagino que era una compañía teatral, pero que muchas de las voces que hacían los coros acabarán siendo los músicos de compañía que le animarían a llevar todas estas letras a la música. Porque era un poeta de la hostia, capaz de hacer cosas súper crudas, como habéis visto, pero con mucho humor, con mucha delicadeza y muy sensibles al mismo tiempo. Y por eso los grandes músicos que se rodeaban de él, pues querían, tenían ya un letrista cojonudo ahí, que solo había que ponerle música y llegó a grabar dos o tres discos con distintas formaciones musicales que todas merecían un montón la pena porque ya la grabación, aunque no son muy de muchísima calidad, suenan que te cagas, pero si encima lo veías en directo, pues es que era un actor muy potente. Y bueno, he querido poner este tema porque Canijo fundamentalmente lo que cuenta es su historia autobiográfica de cuando llega desde Barcelona, que es de donde era, a Sevilla a principios de los 80 y empieza a actuar o continúa actuando. No sé si en Cataluña ya había empezado a actuar, pero está actuando en grupos de teatro así underground y se pilla un pisito por ahí por Sevilla y se va haciendo a la ciudad y se topa con la heroína y acaba frecuentándola y consumiéndola y metiéndose de lleno en la heroína y entonces te va sumergiendo con él en ese mundo de heroína, en los bajos fondos de Sevilla. Yo no he estado nunca en Sevilla, solo he ido a Sevilla una vez a reciclar pintura para serigrafía y no vi nada de la ciudad, pero gracias a este libro pues me he empapado un montón de ese mapa callejero y de esas plazas y esos callejones y está muy guapo porque no quiero decir que es un transpotting a lo sevillano porque sería como muy topicazo, pero sí que tienes un poquito eso de endulzar esas heridas tan agrias y tan, ¿no?, tan amargas, que es el mundo de la droga y más vivido en primera persona, con mucha sinceridad, con un preciosismo y una forma de narrar que al final es súper bonito y te está contando cosas muy crudas, ¿no? Y creo que esa combinación, que ya se ha mencionado alguna vez, o la he dicho yo por aquí alguna vez, creo que es una fórmula perfecta. Y bueno, sin más, creo que merece un montón la pena, esa es mi frase en estos programas, creo que es un súper regalo, esa es mi segunda frase y creo que eso, que tiene una narrativa súper ágil, súper bonita, que te cuenta las cosas.

0: Pues con mucha sinceridad, porque no es alguien escribiendo de un topicazo, sino alguien que lo ha vivido y que lo está recordando como los mejores años de su vida, con todo lo malo y todo lo chungo, y haciendo también un homenaje a toda esa gente que fue compañeras de desgracias en la calle. Y bueno, creo que es una joyita. Y para despedirnos, aquí estoy haciendo un poco de, abusando un poco, ya que en mi programa, si he puesto un temita así de introducción, quiero despedirme con otro tema de Fernando Mansilla. Esta vez es Mansilla y los espías, que es como se acabó llamando su formación esta que era algo cambiante. Y lo quiero poner porque, bueno, si la de antes era muy directa y nos servía muy bien para meternos en esto de las drogas y de lo que iba Canijo, que repito el nombre, es Canijo, de lo que acabamos de hablar, pues aquí lo que hace Fernando Mansilla es demostrarnos su... Pues esa otra parte, ¿no? La parte que tiene así más ocurrente, más simpática, más inteligente. Y creo que la música, pues, le hace una cobertura perfecta porque esto, lo de antes, lo que he contado y lo que vais a ir ahora, es un poco la imagen completa y las sensaciones que te genera tener Canijo entre tus manos y disfrutarlo y reír y llorar y sentirte muy golpeado, pero al mismo tiempo acariciado con cosas tan bonitas como este tema que se llama El poder de Mansilla y los espías.
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1: 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El poder de la especie alimenta la soledad del individuo.
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0: Pues justamente yo canijo de los libros que tengo en mis pendientes, la verdad, me apetece mucho meterle mano. Y nada, en esto de justamente un poco retomando, ¿no? Tanto las recomendaciones como que había hecho Manolo Chinaski y tú, ¿no? En estos últimos programas de recomendaciones de libros que nos han marcado, ¿no? Y un poco también retomando justamente lo que hablabas de, ¿no? De canijo, de esos libros que son pura dureza, pero también son pura caricia, ¿no? Que también yo reconozco que a mí también es una fórmula que me sulibella y que siempre, en la que siempre encuentro ahí, ¿no? Encuentro lecturas que me remueven mucho. Bueno, a ver, podía haber aconsejado perfectamente Manual para Mujeres de la Limpieza de Lucía Berlín, pero como sé que ya la habéis recomendado, no me voy a parar ahí, pero bueno, siempre meter la píldora de esta novela siempre
1: sí,
0: entra.
1: Sí, hay que recordarlo más veces. Sí.
0: Hay que recordarlo.
1: Lucía Berlín, una jefa.
0: Sí. Bueno, eso, podía haber aconsejado ese perfectamente porque también forman parte de estos libros que a mí, ¿no?, me han marcado bastante. Yo soy bastante mala en esto de, ¿no?, como decir la obra que más me gusta, la canción que más me gusta, siempre, ¿no? O sea, soy un poco ahí, no sé, o sea, me da como resquemor pensar en el más, pero bueno, evidentemente siempre hay obras de las que nos han sacudido fuertecitas. Y yo os traigo hoy una que de Camila Sosa Villada y es nada más y nada menos que La Mala. Para mí esto es un librazo, la verdad, que a pesar de que trata una temática muy, muy, muy dura, ¿no? Y es que la historia que nos cuenta es la de una chica trans finales de los 90, principios de los 2000 en Córdoba, Argentina, ¿no? Su llegada a la ciudad en ese momento viene del ámbito rural de Córdoba y bueno, aunque no, la temática en sí evidentemente es fuertecita porque como bien sabemos y por desgracia la peña trans, ¿no? Es peña que sufre mucho porque como sociedad todavía tenemos ahí una cuestión súper pendiente con las personas trans. Pero luego, por otro lado, este libro es que es un abrazo, la verdad, es que es un abrazo. A mí, bueno, ya sabéis, para no quien escuchéis así de raíz a menudo, para nosotras lo colectivo y la fuerza colectiva es una de las cosas que nos salvan. O sea, en tiempos oscuros creo que es de los pocos faros de esperanza, ¿no? De los pocos faros que iluminan, o sea, construir en colectivo para mí una de las cuestiones más importantes y este libro sin duda es un relato a la familia elegida, a esas personas que nos sostienen, que no a esas personas que nos hacen las personas que somos. Y bueno, mira, es que te hablo y se me ha puesto un poquillo la piel de gallina y todo, si te soy sincera, porque es que a mí este libro, ya te digo, luego encima tiene como ahí unas pinceladas de realismo mágico metidas sublimemente, ¿o no? O sea, que hacen que si la historia ya en sí era grande y demás, encima es que le mete ahí como unas pequeñas pinceladas que bueno. Y nada, os la quiero súper recomendar. Os recuerdo, aquí está editada por Tusqués, se llama Las Malas, es de Camila Sosa y de verdad que si tenéis oportunidad de que esta lectura caiga en vuestras manos, no la desaprovechéis porque de verdad que es algo maravilloso. Y en función de la mano de esta pedazo de novela, justamente en esto, ¿no?, del poder colectivo y el poder, ¿no?, de transformación que tenemos las personas cuando nos juntamos con tus amigas, con tus vecinas, ¿no?, pues quiero traer un temazo que se llama Flow Partisano, de Tremenda Jauría y de Zo. Zo es una banda valenciana que canta principalmente en Valencia y nada, que tienen, la verdad es que tienen temas muy guapos y bueno, y las Tremendas Jaurías que, bueno, a mí me flipan porque aparte de hacerme perrear hasta el suelo, cosa que a mí me encanta, lo reconozco, encima son de las que se curran un montón de letras relacionadas justamente con esto, con lo que hablamos, con el poder colectivo, ¿no?, con el poder de las personas cuando nos juntamos y no sé, o sea, tiene frases míticas como que el sindicato sean tu amiga, que a mí eso me parece como que esa frase pide mármol. Y este temazo que os traigo justamente trae una frase que creo que viene muy al cuento de lo que es justamente Las Malas y es que las noches oscuras todo funciona si vamos todas a una. Así que nada, ahí os dejo disfrutando de este Flow Partisano.

0: Pues sí, qué guay las malas, y qué bonita, porque bueno, también hace mucho eso, ¿no? De darte una de cal y otra de arena con ese realismo mágico y las cosas contadas tan crudas pero tan bonitas, ¿no? Y joder, este es otro regalazo que hay que hacerle a la gente que se quiere, que no sale muy caro y que merece mucho la pena. Y bueno, quería recomendar una. Bueno, ibas a decir algo, dilo.
1: Sí, bueno, que yo este lo he recomendado, este lo he regalado hasta la saciedad, la verdad, o sea, porque es que, o sea, tiene que, una maravilla y ya te digo, este, ¿no? La gente que nos gusta los libros, lo de saber que regalas, ¿no? Una joyita siempre, una cosa, lo de compartirlo, que da ahí, es que da gustito, sabes que le va a dar gustito a la otra persona, pero a ti también te da gustito.
0: Pues bueno, otro regalito que os hacemos a la gente que haya leído ya Las Malas o que le apetezca acercarse es una peli que de 2025 dirigida por Diego Céspedes. Yo no conocía a esta persona, pero se ve que es como que no es que la haya dirigido y punto, ¿no? Que es como que en lo que llevaba trabajando un montón de tiempo y que escribió la historia y creo que se parece un montón a Las Malas, es La misteriosa mirada del flamenco, una peli chilena que bueno, a mí es que me como que la veía y decía, esto es Las Malas, ¿sabes? Porque tiene también ese rollo de una película muy coral, de una familia de trabajadoras sexuales trans en una misma casa. Tiene también esa poética y esa belleza que está entre lo crudo y lo onírico y bonito y preciosista. Y te la recomiendo mucho. Yo que tú me la veías esta misma noche, Eva. Que te va a flipar.
1: Bueno, no sé si esta misma noche, pero la tengo apuntada entre las que a las que quiero meterle, la verdad.
0: Está muy guay. Y bueno, pues ahora sigo yo otro poquito y va a ser muy rápido, lo prometo, porque tampoco voy a profundizar, pero vuelvo un poco a estas novelas juveniles. Y estas novelas que leí hace tiempo y que me dejaron un súper buen sabor de boca. Y se trata del Forastero Misterioso, una novelita súper finita de Mark Twain. Y es una historia súper inquietante porque es un pueblo en Austria en la Edad Media. Y aparece una persona, un adulto, que se encuentra con unos niños, que son los protagonistas de la historia. Y el adulto, pues, súper inquietante, es un forastero misterioso. Bueno, es súper inquietante porque no sabes muy bien si es un trasunto de algo así como Jesucristo o del diablo. Yo me quedo con, bueno, es el diablo claramente, pero bueno, es un tipo que llega y empieza a desvelarles un montón de magia, de secretos de la humanidad, hacerles unos viajes astrales, físicamente ahí en el momento, a manejar un montón de eso, de magia, que está entre bonita y oscura, ¿no? Por eso al principio no sabes muy bien si qué está haciendo aquí, como que ha llegado Jesucristo, y luego enseguida ves que no es Jesucristo porque no es tan original, ¿no? Tiene que ser el diablo, porque está ahí como buen ángel caído, haciéndoles ver un poco lo patético de lo humano y bueno, todo el conocimiento que tiene, ¿no? Y mola porque al final, como se lo está contando a unos niños, pues todo pasa por ese prisma infantil y la verdad que te deja un poco con el culo torcido. Creo que esto mismo le pasó a Manolo García, tanto que su tema más guapo. Bueno, esto no sé por qué lo cuento. Pero bueno, yo cuando lo leí me acordé de Manolo García, que a mí no me gusta Manolo García ni nada. Pero esa frase de hago pájaros de barro y los echo a volar, eso está sacado de esta novela. Porque empieza a hacer un montón de cosas flipantes el tipo este con los niños y una es esa, la más estúpida, porque hay un montón de cosas súper guapas. Y bueno, qué decir, Mark Twain, una persona, un escritor súper recomendable, esta es su última novela Y la verdad que es una flipada por todo esto, ¿no? Porque está contada como para críos, pero te está diciendo unas cosas súper gores y súper bien contadas. Y bueno, voy a ilustrarlo con un tema que me gusta mucho, que también tiene ese toque onírico y misterioso, y que también tiene esa luminosidad desde lo oscuro. Y la banda es The Chocolate Watch Band, una banda psicodélica de los 60 que hacían un montón de estilos súper guapos. Una de esas bandas que, bueno, sí que es conocida, pero muy de nicho. Y este tema es el último tema, creo, de un disco suyo súper guapo que se llama The Dark Side of the Mushroom, el lado oscuro de la seta. Y este tema se llama Gossamer Wings. Y bueno, es un tema muy guapo, aquí lo dejamos.

0: Pues yo estoy ahora metida en Siddhartha, ¿no? Ese clasicazo de Hermann Hesse. Y bueno, llevo ya como la mitad del libro y no sé si estoy terminando de conectar 100% con la historia, la verdad. Reconozco que un poco más entrado, porque no, justamente en estos días que habíamos compartido, te había dicho que acababa de empezarlo y que como que no, ¿no? Como que no estaba conectando nada. Ahora no es que no esté conectando nada, creo que le estoy cogiendo más, ¿no? Pero reconozco que no sé si es de esas obras que necesitas terminarla como para pillarle la relevancia que tiene, ¿no? Porque bueno, que es de este tipo de libros que todo el mundo te aconseja, que todo el mundo dice que te deja un pozo. Yo ahora mismo, pozo, pozo, pozo, no sé si me noto, la verdad. Pero bueno, es verdad que también diré que se lee bastante rápido, ¿no? Que eso está guay, que es así asequible, a pesar de que creo que ¿no? Trata temas así de profundos, por decirlo de alguna manera, y en eso estoy yo. O sea, y yo sé que esta novelita a ti te gusta bastante, ¿verdad?
1: Bueno, yo es que creo que me pasó como esto que hemos comentado, ¿no? De La conjura de los necios y El guardián entre el centeno. Yo me lo leí, pues, siendo un tío, que creo que eso también cambia un poco el ángulo y la perspectiva con la que entras a estas novelas, porque, bueno, lo hablábamos el otro día un poco, pero siendo un tío, yo tenía 22 años y me lo leí en un viaje súper chulo. Me acuerdo que me dosificaba la novela y no me permitía leerme más de un capítulo al día. Entonces, como que lo saboreé un montón y lo disfruté un montón y sí, me entró muy bien. Pero creo que también por esas circunstancias juntas, ¿no? Igual me lo leo ahora y yo qué sé, se me queda ahí un poco.
0: Sí, es que bueno, justamente lo que hablábamos el otro día, ¿no? Tú y yo un poco ahí fuera de micros, que también siempre se dan conversaciones bastante interesantes, es que creo que también uno de los problemas que ha pasado es que durante mucho tiempo creo que las historias de hombre eran como lo que se leía como universal, ¿o no? Como esas historias que nos interpelaban a cualquiera, ¿o no? Y era como, bueno, como que esas vivencias eran vivencias universales. Y bueno, pues esto yo creo que hay que ponerlo un poco entre comillas, ¿o no? Porque, o sea, creo que hay vivencias que seguro que nos interpelan más en función de, ¿no? De nuestro género o de cómo hemos sido simplemente sociabilizadas, ¿no? Que lo del género también es una construcción, pero al final, ¿no? Cómo nos han sociabilizado influye un montón y yo creo que cómo recibimos, ¿no? Las historias, pues depende mucho de eso. Y yo pues creo que quizá con esto pasa, ¿no? Que también, luego también evidentemente también tenemos que ver, ¿no? En el contexto y en la época en la que fueron escritas, que yo creo que también todas esas cosas influyen, ¿o no? Aunque yo reconozco que de eso más o menos sé, ¿no? Sé situarme, pero sí, posiblemente pueda. De todas formas, cuando la termine ya te comentaré si al final no me ha dejado posito, porque tampoco lo descarto, ya veremos. ¿Y qué te estás leyendo tú, Juanito?
1: Pues yo me estoy leyendo una novela que sé que te encantó y que bueno, que también creo que recomendamos así muy fervientemente a todo el mundo porque la verdad que está guapísima. Me la dejó mi vecino José y fue dármela y dejar automáticamente la otra que me estaba leyendo, que no me estaba terminando o sea, me estaba cansando ya un poco, y meterme en esta de lleno y ahí estoy merendándomela y cenándomela y desayunándomela todos los días, que solo he parado 2 o 3 días porque no he podido, pero vaya, me tiene súper enganchado. Es Nuestra parte de noche de Mariana Enríquez. Y es una pasada. Bueno, es una pasada porque está súper bien escrita y te mete en un mundo de paranoias místicas, mágicas y realísticas, súper guapas, súper. No sé, cuéntalo tú mejor, ¿no? Que a ti te sale mejor.
0: Bueno, a mí es que esta novela, de hecho, yo te la recomendé en algún Recomendaciones Desesperadas, podéis leer ahí la reseña completa, porque a mí es que esta me flipó y lo hemos hablado así también, ¿no? Alguna vez tú y yo, es que la María Enríquez tiene ahí tiene una mano para mezclar terrores cotidianos, ¿no? Terrores de la vida real, pues en este caso, por ejemplo, la dictadura argentina, ¿no? Que, o sea, puro terror, con terrores paranormales, ¿o no? Amala Pava es como, yo qué sé, o sea, tiene una cultura general alucinante, yo he visto un par de entrevistas de ella, es que sabe muchísimo y una de las cosas que sabe bastante es como de todo este imaginario paranormal del norte de Argentina o no, de Misiones, esa zona, y bueno, es que lo hace la.

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1: Bueno, pues esta semana nos acompañan aquí en Tradición Sonora el grupo Durria, bueno, del Valle de la Ciana, en León, muy cerquita también de Asturias. Tenemos ya con nosotros en el programa a José Manuel Sabugo, a quien queremos agradecer enormemente que haya aceptado nuestra invitación. Y bueno, bienvenido a nuestro programa, Sabu.
2: Muchas gracias, buenas tardes o buenos días. y muchas gracias por la invitación, de verdad, encantado.
1: La verdad es que yo ya llevaba tiempo con ganas de entrevistaros porque, bueno, os voy siguiendo también desde hace también una temporadilla y tal, y me encanta, todo se ha dicho, la música que hacéis, enhorabuena, eso es lo primero. Y, bueno, está claro que como es la primera toma de contacto que tenemos con vosotros, me gustaría, pues lógicamente, para quien no lo sepa, ¿cómo fue un poco el inicio de vuestra formación? Y, bueno, y también para que no lo sepa tampoco, la procedencia del nombre. ¿Por qué? Explicarnos un poquito por qué decidiste llamaros precisamente de esta manera, Durria.
2: Pues, hombre, la historia empezó más o menos a finales del 2017. Empecé a hacer una serie. Yo estuve en un grupo, tuvimos un grupo varios colegas en La Ciana, de música folk, hace muchos años, que se llamaba Chuniego. Y yo ahí en Chuniego ya un poco tenía cosas en la cabeza de lo que yo quería hacer. Algunos estábamos de acuerdo, otros no estábamos de acuerdo. Bueno, digamos que por el fallecimiento de uno de mis compañeros, que encima fundó el grupo conmigo y todo eso, yo me fui un poco desligando del tema. Y al final estuve ahí unos años casi sin haciendo cocinas, pero no lo que yo quería. Y luego con otro colega surgió la posibilidad de grabar lo que yo quería grabar. Y surgió Durria. Y esto fue a finales del 2017 con Moy Suárez. De Asturias. Y el nombre de Durria surgió un poco de casualidad. Yo desciendo de un pueblo de La Ciana, del Valle de La Ciana, que se llama Rabanal de Abajo, y la braña de ese pueblo, que no sé, quien no sepa lo que es una braña, son construcciones, un conjunto de construcciones de cabañas en el monte donde se llevaba el ganado en verano. Entonces, la braña de mi pueblo, el río que pasa por el medio de las cabañas, se llama Urria, el río Urria. Y allí la llamamos Braña Durria. Entonces, que surgió Durria, es como algo de mi pueblo, de mi zona. Y como cantamos en asturonés, mi idea es seguir intentando recuperar y que no se pierda la variante que tenemos en el Valle de la Ciana del asturonés, que es el pachuezo.
1: Pachuezo.
2: Entonces, tiene todo un poco que ver con la Ciana y con la zona de donde yo vengo. Entonces, por eso surgió todo así, un poco sin querer, vamos.
1: Por la procedencia, el lugar de donde estáis. Hace unos meses, precisamente hablando del bache de Chaciana, dicho en Pachuezu, tuvimos con nosotros, aquí también tuvimos a las chacianiegas, lógicamente, tú también con nosotros, y recuerdo que en aquel programa ya pusimos algo de música vuestra, o sea, ya os conocíamos, pero teníamos ganas también de teneros aquí. Pues, bueno, digamos que, a ver, el tema de las etiquetas, siempre sabemos que es algo complicado y también delicado, ¿no? Al mismo tiempo, ¿no? Pero a mí me gustaría, Sabu, que me pudieras tú un poco definir de qué manera podrías, bueno, decir cuál es el estilo que hacéis realmente musical con Durria y qué es lo que hacéis precisamente con esta banda. ¿Cómo definiríais un poco vuestro estilo?
2: El estilo, yo creo que de la gente que nos conoce, yo creo, y esto es atrevido decirlo, ¿eh? Pero de la gente que nos conoce y del tiempo que llevamos, yo creo que conseguimos ya tener algo propio, ¿sabes? Que lo que cuando se escucha a Durria, la gente sepa que es Durria. La forma de tocar, de cantar, de contar las cosas, tiene que ver con la música tradicional. Cogemos algo de música tradicional, le damos la vuelta que nosotros queremos. Lo que cojo, intento darle la vuelta que me gusta a mí. O sea, intento lo que yo escucho, lo que sea, o me cuentan una historia, o de historia sobre todo de gente de la Ciana, gente, o cosas que leo en Pachuezo, de gente que escribió o escribe en Pachuezo y todo eso. Y entonces en mi cabeza se monta ahí el cómo quiero contarlo. Es como te pones a leer algo y acabas cantándolo, o te pones a tararear algo y eso pide letra. Entonces, tiene música tradicional algo. Pero luego, sobre todo, contamos historias. Y contamos historias de gente que conocimos y de gente de la que nos hablaron, de gente mayor de la Ciana, de los alrededores, de Asturias, de Rivas de Sil, de más o menos de todo lo que nos rodea. Y yo es verdad que siempre digo que conseguimos que se sepa ya que somos nosotros, que entre nosotros mismos, cuando estamos ensayando, que es cuando nos ponemos ahí a hacer arreglos, porque es una historia de todo el mundo pone su, su parte. Todo el mundo ahí aporta, pues yo aquí haría esto, aquí haría lo otro. Y ya tenemos el vacile muchas veces cuando estamos ensayando, hacemos algún arreglo, ya siempre alguien dice muy de Durria, ¿sabes? Es muy de Durria, porque es como algo ya muy personal. Y la verdad que presta mucho, ¿eh? Haber
1: Son
2: conseguido algo,
1: sonido
2: sí, algo
1: propio,
2: nuevo. Sí,
1: sonido propio de
2: la verdad que
1: Durria.
2: presta.
1: Oye, es verdad, ahora que has hablado de cada uno del grupo aportáis, pues cada uno, digamos, aporta su granito de arena y su forma de hacer música. Actualmente, ¿quiénes sois los miembros de la banda? Y también comentarnos un poco la instrumentación que desarrolláis dentro de Durria.
2: Pues actualmente, mira, más o menos somos unos 9 en la banda. No coincidimos, nunca coincidimos todos, o como mucho coincidimos 8, porque empezamos siendo 3, Celia Llamera, Moy Suárez, Celia toca el violín, Moy Suárez tocaba el bouzouki. Empezamos siendo 3, yo el acordeón y la voz y percusiones, y luego lo dejó Moy. Y luego ya fue una historia que con colegas que tenía yo del Fol del Bierzo, pues como Sergio López Santos, como Marcos Mendo de Aira la Pedra, de grupos de hace casi 30 años que nos conocíamos. Y empezó a ser una cosa entre colegas. Oye, ¿te apetece participar aquí? Pues sí, pues no, pues tal. Entonces ahora mismo está Celia Llamera, Sergio López Santos, Marcos Mendo, Lolo, luego está Jaime Pérez también, que de Aira la Pedra, del Bierzo también, al bajo. Marcos Mendo toca el bouzouki, Sergio las percusiones. Percusionistas tenemos 3. Está Sergio López, Óscar Doural, que es del Bierzo también, y Miguel Ocampo, del grupo Breo de Coruña. Y es un poco que cuando no puede uno, puede otro. Si pueden dos, van dos. Si algún día coinciden los 3, van los 3. Vamos un poco sobre la marcha. Luego está Dani Álvarez Mora, del grupo que toca las flautas, gaita y eso, de Corqueu también, que tocan. Bueno, está metido en mil movidas. Y no se me pasa a nadie. Me parece que no se me pasa a nadie. Ya te digo, somos 8 o 9 normalmente. Pero bueno, coincidir todos es muy difícil. O tocas en un festival grande, o si no, es movernos todos es complicado. Entonces siempre vamos a lo mejor desde 2 a 3, 5 los que coinciden en cada momento. Entonces vamos un poco sobre la marcha siempre.
1: Yo creo que también he leído algo por ahí. No sé si Sosean Bass también de vez en cuando colabora con vosotros, ¿no? O no sé si
2: Colaboró en el
1: es.
2: primer disco, sí, colaboró. Luego, lo guay es eso, que luego hay muchos colegas que colaboraron tocando en el primer disco y ahora en el segundo también. Hay gente que quiso colaborar que fue un prestor para pa nosotros de la hostia, como yo que sé, José Manuel Tejedor, Xavier Díaz, no se presta. Cuando les llevas una historia, les gusta y tienen ganas de participar, eso también es un regalo de la hostia. Así que sí, la verdad es una cosa de. También digo de mucha gente, Senén, el estudio donde grabamos es el estudios 1540 de Avilés, de Luis Senén Fernández, y es, claro, es una parte igual la más importante, porque al final todo lo que se graba es Senén el que decide lo que sí, lo que no, el que hace ahí el que hace el pote, como decimos aquí, el que revuelve. Entonces, al final es una historia de una cuanta gente, ¿eh? Sí.
1: Qué bueno
2: La verdad que sí.
1: lo de las percusiones, porque aquí el que os habla intenta también hacer ruido con algunas cositas por ahí. Por eso te comentaba que estuve con Sergio el fin de semana pasado, las
2: Sí.
1: panderetas y este tipo de cosas. Bueno, es verdad que hombre, había varios motivos por los que queríamos contactar con vosotros, pero uno de los principales también es, lógicamente, por ese premio que acabáis de recibir recientemente digamos, en la gala de los premios MT de Benavente al mejor disco folk del año. Hombre, yo me imagino que este premio para vosotros será algo muy importante, ¿no? ¿Qué significa un poco ganar este premio para Durria?
2: Uf, no, lo primero, no contábamos con lo primero, el disco está sin terminar, que es lo que es. Estamos a punto de terminarlo y de poder editarlo y tal. Entonces nos faltan 3 temas, 3 temas con los que estamos ahora ahí rematando. Y ni contábamos con ello, ni, no sé, la verdad que fue una sorpresa y un regalo muy grande también. Era una satisfacción de lo que digo siempre, lo que dije toda esta temporada, que al final te dan muchas ganas de que a la gente le guste y te dan ganas de seguir, joder, de grabar y de grabar y de grabar y de todo lo que tienes en la cabeza sacarlo al final. Que fue un empujón muy grande, la verdad que nos prestó muchísimo recibirlo, ¿eh? Fue un regalo, fue, no sé, fue la verdad muy, muy gratificante. No sé cómo decirlo, vamos.
1: Bueno, el disco, todo lo se ha dicho, es ya vuestro segundo trabajo discográfico, y bueno, y se titula De Fuentesila a Primou, ¿verdad?
2: Sí.
1: No, te iba a decir que, bueno, aunque no lo habéis terminado del todo, bueno, sabemos que ya hay algunos temas que ya tenéis por ahí ya registrados, un poco grabados, no sé si presentados también en público, pero ¿se podría ya hablar ya de algunos de los temas de este disco para poder, no sé, ir adelantando alguna cosita?
2: El trabajo, lo que es el trabajo, lo presentamos el año pasado en las fiestas de León, el día dentro de las fiestas, el día de la identidad ionesa, y lo presentamos ya más o menos entero, aunque estaba así. Lo que fuimos haciendo fue grabando temas y ir subiendo a redes dos, tres temas, según íbamos terminando de grabar, subiéndolos a redes, porque si no íbamos a tardar muchísimo tiempo en que se pudiera escuchar y presentarlo. Y entonces sí, hay temas ya que, no sé. Hay temas ahí muy guapos que te va diciendo la gente, cuáles les gustan más, les gustan menos. Yo personalmente, y por lo que significa, pues yo qué sé, no sé cómo te puedo decir, pues un tema que me encanta, que me gusta muchísimo, es Ñoncera, que es una versión de las boleras de Noceda, del Bierzo, de unas boleras, de un baile de ahí de Noceda, y lo hicimos un poco también como teníamos ganas de hacerlo.

Otro tema que me gusta mucho es hay pan, pano duro, que habla, pues, es un dicho, habla de una leyenda de una mujer de un pueblo de Rivas de Sil, de Cuevas del Sil, que está cerca de Laciana, de una historia que pasó en una casa, de una mujerina que ya no salía de casa y hablaba de una zona, de una parte del monte y tal y cual. Bueno, son leyendas que, muchas historias que yo escuché desde que era neno y tenía ganas de contarlas de alguna manera y tal.

Y las vas, al final lo vas haciendo. Y la de Noceda, por ejemplo, es un tema que yo aprendí hace veintitantos años de Era da Pedra, que lo cantaba muchísimo y yo lo empecé a tocar con ellos y lo aprendí de ellos. Y también tenía ganas de hacer, de esas historias que tienes ganas siempre de hacerlo alguna vez, hacerlo como quieres hacerlo tú. Y bueno, es un poco todo así. Yo qué sé, El arriero de Bembibre es un tema muy conocido de Joaquín Díaz, un romance que recogió hace muchos años Joaquín Díaz. Y musicalizó él y también es un romance guapísimo. Y teníamos ganas también de hacerlo. Y yo creo casi que es del que más habla la gente, del arriero, ¿eh? Todo el mundo te viene hablando del arriero. Entonces, ahora mismo hay 9 temas en redes que se pueden escuchar. Y yo qué sé.

0: a hacer públicas, donde se pueda ver próximamente a Durria en vivo y ya de paso escuchar lo que es este último disco vuestro de Puentes Silas Primou.
1: Pues mira, el próximo concierto precisamente es el de hace, o sea, dentro de una semana, el lunes 22 de junio, en las fiestas de León también, en la Plaza Mayor, el Día de la Identidad Leonesa. Ahí somos ya casi abonados del Día de la Identidad, que también estamos muy agradecidos a la gente de Concello País Leonés, y pues es el próximo concierto que tenemos en León, ya te digo, dentro de una semana. Y luego, pues, tenemos alguno así en formato pequeño, alguna historia a la que voy a ir yo, así un poco por participar y colaborar. Y bueno, más o menos, mucho no hay, lo que va saliendo, cocinas que van saliendo. Pero no te puedo decir ahora tantas fechas y tanto eso porque tampoco hay tanto, la verdad que no, no hay tantas ahora.
0: Oye, por casualidad, no me suena a mí, pero yo creo que por Extremadura habéis estado alguna vez o no. Porque nosotros hablamos desde
1: No.
0: Mérida, no sé si lo sabéis, estamos en Mérida, en Extremadura.
1: Ah, no, pues seguramente lo enfogo yo, pero no, sí, pues, pero no, no, la verdad, por Extremadura no he coincidido todavía. Lo más lejos que fuimos fue hace unos años estuvimos cerca de Salamanca y Ciudad Rodrigo, al lado, casi, no me acuerdo ahora bien del pueblo, pero estuvimos ahí tocando, sí.
0: ¿No sería Peña Parda?
1: No, no,
0: No.
1: no, qué va, no, si no, me
0: Te
1: acordaría,
0: acordarías, ¿no? Tú, más siendo
1: ¿no?
0: percusionista,
1: Sí, ya te digo que
0: te acordarías, ¿no? Luego, ahí, mira, también, hombre, siempre también me gusta preguntaros por próximos proyectos, ¿no? Algunas, porque sabemos que los músicos siempre sois mentes inquietas y siempre estáis pensando en hacer más cosas. Hombre, lógicamente me imagino que a corto plazo se irá seguir presentando o terminar del todo lo que es este nuevo trabajo, pero no sé si tenéis en mente ya futuros proyectos que queráis desarrollar próximamente con Durria.
1: Sí, hay mucho, ahí sí. La historia es que, como somos tantos, entre los nueve del grupo y luego colaboradores, luego el estudio de Senén, los estudios 1540, está cerca de Avilés. Tenemos que movernos hasta Avilés, y luego, claro, tienes que ir a grabar las bases, luego ir con uno, ir con otro, ir con otro. O sea, la historia también, entre que estamos todos en más historias, sobre todo los demás, que yo tampoco, yo estoy con esto y nada más. Y el poder quedar, el poder prepararlo, el poder ir a grabar, al final se alarga mucho en el tiempo, pero historias para grabar. Bueno, si tuviéramos posibilidad, bueno, yo estoy ya terminando esto y ya estoy abrazándole la cabeza a Senén ya con lo que quiero. Con lo que viene después, ya. Quiero acabar esto ya y empezar a grabar ya lo siguiente, para empezar a grabar, para adelantar cosas y tal, porque al final, no sé, pues es también por lo que te digo, te reconocen así un poco, a la gente le gusta y te dan ganas de seguir. Y dices, pues a seguir grabando todo lo que se pueda y haciendo cosas. Entonces, sí que hay cosas, sí. A ver
0: Sí, pues.
1: si vamos pudiendo hacerlas.
0: Aunque repertorio nos falta, ¿no? Para grabar más cosas, ¿no? Precisamente no.
1: Sí.
0: Pues, Sabo, ya un poquito para ir casi finalizando, quería preguntarte, no sé, si querías añadir alguna cosilla más que le quieras contar a los oyentes de nuestro programa Tradición Sonora y, por supuesto, de toda nuestra comunidad, de nuestra emisora de Radio Crónica Folk Musical.
1: Nada del grupo, comentar solamente pues un poco lo que nos caracteriza, aparte o sea, que lo de cantar en asturlonés, cantar y contar cosas en asturlonés, intentar que no se pierda la lengua, y luego pues lo que te iba a comentar antes, el título de Fuentes Sila Primó, de este segundo trabajo. La Fuente Sila, en Babia, es donde nace el Sil. Cuando yo era pequeño, a las fuentes del Sil se le llamaba la Fuente Sila. Y es donde nace el río Sil, y es un poco, vamos haciendo un poco con historias el recorrido que hace el río Sil desde Babia, pasando por la Ciana, nos desviamos un poco a Trabao, al suroccidente asturiano, que tenemos mucho en común con ellos también, y vamos bajando por Ribas de Sil hasta Primou, que es un pueblo muy guapo del Bierzo, y donde contamos también la historia de un colega que ya no está entre nosotros, Lebrijas, que pues eso, vamos un poco hablando de gente, de historias y de gente a la que conocimos o gente que nos tocó de cerca. Entonces, un poco la historia de este segundo trabajo es esa.
0: Muy bien, pues José Manuel Sabugo, Sabu, ¿Qué te voy a decir? Que muchísimas gracias por habernos acompañado. Te vuelvo a repetir que enhorabuena por la música que hacéis, porque la verdad es que lo que tú

0: Respetabas, tenéis un sonido propio muy guapo, la verdad es que sea todo se ha dicho, a mí me encanta lo que hacéis. Y
1: Igualmente.
0: nada, a ver si tenemos suerte algún día y nos podemos cruzar por algún sitio y os podemos ver en directo.
1: Ya. Ojalá, ojalá.
0: Un fuerte abrazo, Sabu.
1: Nada, gracias. Un abrazo muy grande, Tony. Venga, chao.
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3: Después de escuchar la entrevista con los asturleoneses Durria, seguimos esta tradición sonora con el último sencillo presentado por el grupo Constantinople. De la banda del sirio Kilia Tabasian, el senegalés Ablaye Sissoko y el canadiense Patrick Graham, os traemos este Nanfulet.

Tras este fantástico tema de los Constantinople, volvemos a la península ibérica con esta versión de El Pajarillo, interpretada por los cántabros Casapalma y acompañados del grupo Repión. La verdad es que no se sabe la procedencia de este tema, que se transmitió gracias a los cantos populares de la tradición oral. Entre otros muchos sitios, se documentó en Arenas de San Pedro, en Ávila.

Nos vamos a despedir de todos vosotros por esta semana y lo vamos a hacer desde Cataluña con la preciosa voz de Silvia Pérez Cruz, acompañada de la banda de percusión ibérica Coetus. Este Gallo Rojo es una canción de resistencia que tanto nos gusta recordar aquí en Tradición Sonora y marca un poco el momento tan triste políticamente que estamos viviendo en los últimos tiempos. Quedémonos con la belleza de la música, amigos y amigas. Hasta aquí esta Tradición Sonora. 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Además, si queréis estar al día de todas las músicas de raíz del planeta, entrad en la página de Radio Crónica Folk Musical, www.rcfmmerida.es. Muchísimas gracias por estar ahí una vez más. Un fuerte abrazo a Antonio Martínez y hasta la semana que viene.

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0: Muy buenas y bienvenidos una nueva semana al programa Aires Celtas. Saludos de mi parte, Federico Salvador, todo un placer estar con todos vosotros como cada semana en un programa que tenemos cargado de muy buena música y en el que damos la bienvenida a nuestro compañero Juan Armando, que ya está preparado para comenzar.
1: Muy buenas, Fede. Hoy el sonido es de raíz porque celebramos 35 años del Festival para Panda Folk en Illora. 3 décadas y media haciendo que la música tradicional lata en el corazón de Granada. Vamos a dedicar el programa íntegro a este festival hermano de Celta Sur y de otros festivales. 35 ediciones no se cumplen todos los días y hoy vamos a repasar muchas cosas y anunciar lo que hay este año.
0: Para Panda Folk empezó como una apuesta valiente en Illora y hoy es la referencia del Folk Ibérico, un festival que mezcla tradición y mestizaje para un público de todas las edades, celebrándose bajo la sierra de Parapanda. Y para hablar de historia, presente y futuro, tenemos con nosotros a Antonio Cava, director del festival desde prácticamente sus inicios. Con él repasaremos anécdotas, retos y esos momentos que solo pasan cuando la música se hace comunidad.
1: Eso es, Fede, y hay que recordar que escucharemos la entrevista, como siempre, con música entrelazada y será de grupos que han pasado por el festival, sonidos que ya pisaron este escenario y marcaron para siempre la memoria de los presentes. 35 años da para mucho, para reivindicar, para cruzar fronteras sonoras y para que Illora se convierta cada verano en capital del folk. Antonio Cava nos contará cómo ha cambiado todo desde aquel primer festival. Hablaremos de por qué Parapanda sigue siendo tan especial para músicos y para el público. Una charla la cercana entre amigos de esta música.
0: Eso es, Armando. Creemos que es un programa especial y emocionante a la vez. Antonio nos dejará claro que para Panda Folk es más que conciertos, es patrimonio vivo. El folk no se entiende sin música y el para Panda Folk apuesta por la tradición que mira al futuro. Vamos a tener música de grupos que han estado en el festival en alguna edición y, por supuesto, música también de grupos que van a estar en la edición de este año.
1: Con tantos años de para Panda Folk en Illora, ofreciendo música tradicional a toda la comunidad amante de la cultura, aún queda mucho festival por delante. Agradecemos a Antonio Cava que nos ha atendido. Quedaros con nosotros, que el programa promete diversión, buena música, disfrute, cercanía y sobre todo amistad.
0: Pues sin más, comienza aquí Aires Celtas.
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2: Estamos aquí en el programa Aires Celtas, como todos sabéis, y hoy tenemos una entrevista que para nosotros, más que una entrevista, va a ser una charla entre amigos, porque tenemos con nosotros hoy a Antonio Cava, que, bueno, todo el mundo le sonará su nombre, puesto que está detrás de un festival que cumple nada más y nada menos que 35 años, que se llama el Parapanda Folk, que siempre todos relacionamos, obviamente, con el municipio de Illora, en Granada, y que además pues lleva una trayectoria increíble. Después de tantos años han pasado tantos artistas y hoy queremos hablar con él un poquito tanto de la edición de este año como de la trayectoria y algunas cosillas más. Antonio, muy buenas, ¿qué tal? ¿Cómo estás? En la onda de Aire Celta.
3: Hola, Fede, muy bien, gracias. Bueno, espero que vosotros también.
2: Sí, pues nada, lo primero agradecerte tu atención y por supuesto que estés con nosotros, que es un privilegio y además queremos aprovechar para que nos cuentes

0: 1995,
1: Sí.
0: que debió hacerse la quinta edición, no se hizo, y después el año de la pandemia, es decir, que son dos años que no, dos ediciones que se perdieron, que este año podíamos estar hablando de la 37 edición. Pero
1: Claro.
0: bueno, con 35 ya vamos bien.
1: ¿Y qué tenemos? ¿Qué tenemos este año? Bueno, sabemos que estamos en un programa de música folk, de música tradicional, música celta. Sabemos que dentro del parapanda hay muchos sonidos, muchos estilos dentro de la música tradicional. Entonces, puedes contarnos, obviamente, si hay flamenco, si hay música de la Andalucía, si hay música folk más celta. Lo que tú nos quieras decir, aunque no vamos a repasar, no hace falta repasar todo el programa, pero por lo menos que nos digas, pues, dónde la gente lo puede ver y que, sobre todo, qué nos puedes destacar de esta edición. Lo que tú nos quieras contar.
0: Sí, bueno, el formato del festival es, creo, sobradamente conocido. El lunes y martes, el festival lo celebramos, como sabéis, de lunes a domingo, la última semana entera del mes de julio. Y lunes y martes lo dedicamos a propuestas locales y de la provincia. El miércoles, desde su primera edición, en la jornada se dedica al flamenco. Y luego ya, de jueves a domingo, grupos propiamente folk, ¿no? Es decir, ya de lo que conocemos como música tradicional y folk, ¿no?

0: Por destacar, bueno, te digo lo de jueves a domingo. Bueno, el jueves va a estar José Climent y Ballarín en quinteto. José Climent fue, bueno, el fundador de la Musgaña, y les acompañará en el cartel Omaira Arroyo, una cantante granadina. Bueno, está afincada en Granada, ella es de Écija. Es una de las grandes voces femeninas que ahora mismo hay en Granada. Esta gente necesita que se les dé cancha y, bueno, y hacerlas visibles y promocionarlas, porque la verdad es que vale la pena. Eso el jueves. El viernes tenemos a Javier Pasariño y Luarna Lubre. Javier Pasariño, mucha gente no lo sabe, pero bueno, aparte de que es un pedazo de musicazo
1: Sí.
0: en España, él es de Granada. Y precisamente la única vez que ha tocado en Granada fue en el Parapan.

0: Fall del año 2003, quiero recordar.
1: Sí.
0: Y este año será esa segunda vez, y de Luar Nalubre que voy a contar. Celebran este año su 40 aniversario. Y bueno, nos vamos al sábado con otro del grupo, bueno, otro de los grupos célebres y amigos del Parapanda Fall, porque también ya su cuarta visita, me parece, tercera o cuarta, es AC3. Y con AC3 estará Alicornio, un dúo de Valladolid que tienen una propuesta muy fresca y muy tradicional a la vez, ¿no?
1: Muy
0: Y
1: bien.
0: cerraremos el festival el domingo con la banda Morisca, otro grupo amigo del festival, y Lourdes Pastor. Esta mujer, bueno, para quien no la conozca, está entre el flamenco y la canción de autor. Yo la resumiría las canciones de Paco Ibáñez aflamencadas, más o menos, aparte de canciones propias suyas y tal, ¿no?
1: Muy bien.
0: Y bueno, y luego ya nuestro habitual programa de actividades paralelas, el Foro Fol Ismael Peña, que este año ya es la novena edición y que este año lo dedicamos íntegramente al propio Ismael Peña. El Semillero Fol, que es un programa de talleres y actividades formativas, exposiciones, en fin, hay una serie de actividades paralelas que le dan contenido al festival desde el lunes hasta el domingo.
1: Bueno, Antonio, yo creo que la gente ya, con nada más que con esta información, que todavía faltan cosas, ya tiene que estar preparándose para ir al festival, porque desde luego que es una edición que muchas son atractivas, pero yo creo que este año tiene un montón de cosas diferentes para que cualquiera pueda decir, mira, esta parte de aquí me gusta más, vamos para allá, ¿no? Y bueno, hay que decirle a la gente también que hace mucho fresquito en Illora, que luego la gente piensa que, que las noches son calurosas y que normalmente a veces hemos pasado hasta frío, Antonio, así que hay que irse por aquí, ¿verdad?
0: Bueno, son los días de más calor del año, pero bueno, que al empezar a las 10, 10 y cuarto ya la temperatura ha bajado y en fin, y se está muy, muy, muy a gusto en el, bueno, en el anfiteatro municipal Enrique Morente, que es donde celebramos el festival.

0: decirte también de parte de Armando, que lo hablaba con él, que nosotros hemos tenido el placer de presentar no solo una edición, sino muchas ediciones, subirnos a ese escenario y ver a la
1: Sí,
0: gente de
1: sí.
0: Illora y ver a la gente de todas partes que han venido, porque vienen de muchos sitios, internacionales y nacionales, y subirnos en ese escenario siempre ha sido para nosotros muy especial. Yo estoy seguro que los artistas vienen encantados porque los tratáis muy bien y aparecer en cualquier cartel del Parapanda de todas estas ediciones seguro que ha sido pues muy especial siempre para ellos, ¿no? Este año, que siempre lo dedicáis a algo, bueno, nos vamos a poner un poco sentimentales, pero lo vamos a dedicar al gran Juan Pérez, a nuestro gran amigo Juan Pérez, y me gustaría, pues, si nos quería decir algunas palabras de por qué se va a dedicar a él y bueno, pues, cómo sentía con él un poco el festival.
1: Bueno, Juan Pérez, aparte de que él es en fin, el dueño de la empresa de sonido e iluminación que ha hecho el festival desde el año 2006 hasta el año pasado, 2025. Pues bueno, como todos sabemos, falleció en enero después de una larga y penosa enfermedad. Y bueno, ya te digo, después de 20 años, pues la verdad es que al final hemos logrado. Ya no era una relación de cliente-empresa o de cliente-ayuntamiento. Al final en fin,
0: Claro.
1: hay una relación afectiva muy, muy especial, de amistad y de, en fin, y la verdad es que yo personalmente, en fin, me sentí muchísimo su pérdida. Y luego, bueno, luego también es otra persona que, bueno, que en Granada llamas a Juan Pérez y Juan Pérez jamás dice no. Juan, que es que tenemos, que no nos llega el presupuesto, no os preocupéis. Ay, Juan, ¿qué necesitaría? Y Juan estaba pendiente y dispuesto siempre para quien lo llamara. En fin, ¿qué voy a hablar yo de Juan Pérez? Y efectivamente, este año, qué menos
0: Pues muy
1: que
0: bien.
1: bueno, que no, que dedicarle el festival a él, ¿no? Con el emblema de Va por Juan Pérez.
0: Pues me parece una idea fantástica, Antonio, y la verdad es que la vamos a vivir intensamente y teniéndolo en la memoria. Eso está muy bien por vuestra parte y creo que todo el mundo que ha estado en el festival tantos años lo va a agradecer también.
1: Sí.
0: Yo quería también poner en valor el grupo de voluntarios, que cada vez tenéis más y mejores. Yo creo que también podríamos hablar un poco de eso, ¿no? ¿Quién sostiene el
1: Sí.
0: festival? ¿Quién sostiene el festival? También los voluntarios, ¿verdad?
1: Hombre, por supuesto, el trabajo de los voluntarios es increíble y súper importante. Desde el año, no recuerdo ahora, pero 2008, 2009. Fue cuando empezaron a colaborar este equipo, este grupo de voluntarios, que al principio eran voluntarios de aquí del pueblo, de asociaciones juveniles y tal, pero bueno, esta gente ya también creció. Imagínate, hace 15 años, pues aquellos que tenían
0: Claro.
1: 20, 22 años, hoy tienen ya cerca de los 40, ¿no? Pero bueno, esta gente lo que se hizo fue conseguir a través de la asociación, que bueno, que es una asociación que hay en Granada muy implicada en el tema del voluntariado, como es Las Niñas del Tul. Esta asociación trabaja mucho con programas europeos y a través de lo que se llama Alianza Europea, es como una bolsa que hay de trabajo voluntario a nivel mundial. Esta gente coloca en esa plataforma, pues eso, necesitamos 15 voluntarios para el festival para Panda Fall, en Illora, Granada, tal, tal, tal, tal. Y bueno, aquí ha habido gente de México, de China, de Taiwán, de Corea, de países que increíbles, ¿no? Dices tú, ¿cómo se ha podido entrar esta gente? Y los chicos y chicas vienen, se pagan su viaje de ida y vuelta. Eso sí, una vez que están aquí, desde el día que entran hasta el día que salen, pues ya asumimos nosotros el gasto de en fin, lo que es el alojamiento, la manutención y una pequeña contribución diaria para gastos de bolsillo, ¿no?
0: Claro.
1: Y la verdad es que, bueno, pues que ellos nos hacen toda la escenografía, la atención a los artistas cuando llegan, la atención a los artistas en camerino, a las personas mayores, ellos pues los meten por otra puerta, en fin, un poquito,
0: Sí, sí, sí,
1: poquito
0: sí.
1: una ayuda también social, ¿no? Pero precisamente este año no tenemos voluntarios. Después de
0: Vaya.
1: 16, 17 años, justo este año, no tenemos voluntarios.
0: Vaya.
1: Porque, bueno, ha fallado el programa de esta gente, que al final no se lo han aprobado. Luego también, y tengo que decirlo, también teníamos una ayuda de diputación. Era poquito, pero bueno, suficiente.
0: Sí.
1: Y también nos la han denegado.
0: Vaya.
1: Y bueno, no lo han denegado, no, sencillamente no nos lo han dado porque no se presentó, porque también ha sido fallo nuestro que no se presentó a tiempo la solicitud. Total, que contamos con esos inconvenientes y
0: Pues
1: este año pues no habrá voluntarios, con lo cual habrá que multiplicarse. Si antes nos multiplicábamos,
0: bueno,
1: este año hay que multiplicarse más, dormir menos y trabajar más horas y de manera más intensa.
0: bueno, pues a ver si para el año siguiente se puede conseguir.

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1: Nada,
0: Sí.
1: Antonio, no te quiero entretener mucho. Yo tengo un par de preguntas más. Mira, yo me he hecho aquí una lista, como si fuera la lista del Mundial de equipo.
2: Sí.
1: Me he hecho una lista así a ojo, de mi memoria y poco que he visto por ahí tal, porque
2: Sí.
1: tampoco podíamos decirlos todos. Pero en cuanto a música folk celta, me he hecho una lista de grupos que, bueno, pues han estado por el Parapanda y me gustaría decirlos contigo, que creo que te van
2: Sí,
1: a venir
2: claro.
1: muchos recuerdos. Me van a faltar grupos, por supuesto, pero son grupos que nosotros en el programa también ponemos bastante frecuentemente y creo que está bien que le demos un repaso. Mira, ni por orden de importancia ni por orden de nada, simplemente grupo. Corronsi, Luarna Lubre, Susana Seivane, Xuaco Amieva, Guezos, Kepa Junquera, Aulaga Fol, La Abuela de Castor, Faltriqueira, Tejedor, Carlos Núñez, Evia, Mercedes Peón, Deira, Stolen Notes, Usía, La Musgaña, Vanessa Muela, Eliseo Parra, Carlos Soto, Luética, Berrogueto, Oscorri, Milladoiro, Atlántica y luego por aquí por Granada, Superviviente, Ambulancia Irlandesa, Shannon Ogg, Awen, Atroz, Rodríguez el Timbán, Lombarda. ¿Cómo se sostiene todo esto, Antonio? Es una barbaridad.
2: Uf.
1: ¿Por qué comenzó el Parapanda Fol y por qué Illora apoya todo este Fol, esta tradición? No he dicho grupos que son cualquiera, he dicho grupos reconocidos internacionalmente, la gran mayoría, con una trayectoria espectacular como la del Parapanda Fol. Cuéntanos, ¿dónde está el secreto de
2: Bueno,
1: esto?
2: mira, si todo a estas alturas, después de 35 años, es fácil contar sobre todo lo que ha pasado, ¿no? Primero, pues por el número de grupos, pues imagínate, son
1: Claro.
2: 35 ediciones. Si tú lo multiplicas por una media de, bueno, ahora el festival siempre fue una semana, pero bueno, ha tenido periodos de 4 días, de 6, de 5. Si tú multiplicas los 35 años por una media de 5 o 6 días, te salen ahí un montón de días.
1: Claro.
2: Y si esos días lo multiplicas por dos, porque cada día hay dos conciertos, pues bueno, pues salen las cuentas de entre 350 y 400 grupos distintos.
1: Qué barbaridad.
2: Y grupos amateur, grupos, en fin, gente, grupos emergentes, gente que luego no ha continuado, gente que se ha consolidado, por ejemplo, Aulaga Fol,
1: Sí.
2: Corronchi, en fin, no sé, yo,
1: Me ha
2: es que
1: faltado grupo, me ha faltado
2: los
1: grupo,
2: acabo de tener.
1: seguro. Sí.
2: Sí, ya te digo, que son 300 y pico grupos
1: Sí, sí,
2: de
1: sí.
2: los que han participado en el festival. Grupos de
1: Claro.
2: folk, ¿no? Sin
1: Sí,
2: contar
1: sí, sí,
2: flamencos, sin contar grupos de bailes, que también al principio se hacía una muestra de
1: sí.
2: bailes tradicionales. Y de prácticamente, digo prácticamente porque de Oceanía no vino nunca nadie, pero del resto de continentes, al menos un grupo por continente ha estado en el Parapanda, ¿no? De Europa, pues no sé, tengo yo contabilizado, no sé si 13, 14 países distintos, Estados Unidos, Japón, China, bueno. O sea, es que son 35 años, y ya te digo, y en cada edición hay una media entre, pues eso son 7 días, dos conciertos son 14 conciertos mínimo por año. Entonces,
1: Sí, la verdad.
2: nos ha dado la posibilidad de hoy, 35 años después, pues poder,
1: Claro.
2: estadísticamente, hay un montón de datos numéricos, geográficos
1: Pero que no son
2: y.
1: cualquier dato, Antonio. No te quites tu importancia que esto no es cualquier dato. Que tenemos muchos grupos de gran renombre.

0: ¿Por qué Nillora? Es que la gente muchas veces se lo pregunta y...
1: Bueno, mira, te cuento, esto fue un proyecto inicial de un funcionario en la Diputación de Granada, Juan Betmar Zamora, que él propone que se haga un festival, porque estaba el Festival de Música Tradicional de la Alpujarra. Pero bueno, es un festival que tiene una singularidad y una idiosincrasia muy personal, es decir, que son los grupos de allí, de las Alpujarras, ¿no? Ellos no... Es una muestra todos los años, no es que sea reiterativa, pero bueno, ya te digo, siempre son los grupos de la Alpujarra. Pero bueno, y este señor Juan Betmar propuso en Diputación que se hiciera otro festival en la provincia. Primero lo plantearon que pudiera ser itinerante, en fin, y por las circunstancias que sean, que eso no sé decírtelo tampoco, pues porque las casualidades también existen, pues este hombre propuso Illora. Pues se podría hacer en Illora, la Sierra de Parapanda, que un año se haga en Illora, que otro año se haga en Montefrío, que otro año se haga en no sé dónde, en fin. Y empezó haciéndose en Illora. El formato eran grupos de bailes tradicionales de la provincia de Granada y flamenco. Ese era además, de hecho, se llamaba Festival de Flamenco y Folclore Parapanda. Sí. En aquel momento había muchos talleres municipales en la provincia de recuperación de música tradicional de sus pueblos respectivos, y lo que venían eran eso, ¿no? Venían por grupos de gente joven, de niñas y niños que estaban en sus pueblos, pues bueno, aprendiendo y disfrutando de los bailes tradicionales, sobre todo bailes, ¿no? La música tradicional, aunque el primer año el festival lo inauguró Andaraje Folk,
0: sí, sí.
1: Pero eso fue una casualidad, porque luego ya grupos de folk, ya te digo, era siempre bailes tradicionales y flamenco. Y eso fue así durante las cuatro primeras ediciones. Yo ya estaba trabajando en el ayuntamiento en esa primera edición.
0: Sí.
1: En la quinta edición quiero recordar que bueno, que ya retomé yo el festival de manera, bueno, que yo ya empecé a programarlo y empecé yo a gestionar toda la producción del festival. Entonces se le dio otro tono, ni mejor ni peor, sí. Distinto, ¿me
0: sí.
1: entiendes?
0: Sí, sí, sí.
1: Y bueno, y poquito a poco, pues conseguimos pues llegar a esto, a hacer un festival de 7 días, representativo de las músicas tradicionales de todos los territorios y pueblos de España, y bueno, y siempre pues alguna propuesta internacional. Y poquito a poco, como se dice, pues hasta aquí hemos llegado.

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1: Pues espectacular el legado que Antonio Cava va a dejar, porque lo estamos comentando. No nos quedamos solo ahí, ha habido Eurofolk, ha habido artistas, como he dicho, ha habido gente que ha venido por aquí a ver el festival, gente de mucho nombre, pero Antonio Cava lo va a dejar. ¿Ahora qué, Antonio? ¿Ahora qué va a pasar?
2: No, yo no voy a dejar nada, únicamente que es ley de vida.
1: Sí.
2: Me llega a la hora de mi jubilación.
1: Sí.
2: Y probablemente no, seguro, con toda la seguridad, este sea y va a ser el último programa que yo al menos gestione.
1: Sí.
2: Yo me he ofrecido al ayuntamiento para la edición del año que viene, al menos esa primera edición en donde yo no estoy, sí me necesitan, por supuesto.
1: Claro.
2: Pues bueno, pues en fin, a la hora de contactos, en fin, de lo que haga falta, ¿no? Yo en fin, espero que no cuenten conmigo porque la persona que me sustituya tenga la capacidad y la motivación suficiente que no me necesite, ¿no? Eso sería
1: Claro,
2: bueno, ¿no?
1: claro.
2: Y por supuesto, el festival que el año que viene se haga, a partir del año que viene, pues te digo lo que antes te decía, no será mejor ni peor, será, supongo, y ojalá sea así, sea distinto, ¿no? Y ya está, y la persona que lo ponga en marcha o que lo continúe, pues bueno, que también imponga su propia impronta,
1: Claro.
2: y bueno, y le dé juego al festival, pero lo importante es que continúe, ¿no?
1: Muy bien, Antonio.
2: Independientemente de...
1: Pues yo creo que me pongo ahora ya para terminar en voz de toda la gente que le gusta la música tradicional, la música folk, la música celta. Te debemos mucho, creo que tenemos que darte las gracias por tanto y tanto esfuerzo, tanta llamada de teléfono, tantas gestiones, tantos quebraderos de cabeza. Y fíjate como has dicho, no tenemos este año voluntario, no pasa nada, seguimos para adelante. Y esto creo que esa actitud, esa forma de ver las cosas, esos planteamientos, ese riesgo que corre uno cuando hace una programación, o como se le llama, arriesgada, ¿no? Una programación, uff, esto funcionará. No funcionará, da igual, la gente aquí nos va a apoyar, la gente siempre sea positividad y bueno, conocerte después de tantos años, hemos crecido, hemos aprendido contigo, esto por supuesto no es una despedida, pero sí queremos aprovechar para un agradecimiento, Antonio, por tanto esfuerzo, como te digo, y que has puesto el Parapanda Fall en el mapa del mundo entero, de un festival que lo conoce todo el mundo, tenemos relación con mucha gente, como tú sabes, igual que tú tienes con mucha gente y tenemos todo, y el Parapanda Fall lo conoce todo el mundo, no hay nadie que te diga, yo no sé qué me está hablando. Y eso creo que es parte fundamental, pues Antonio, que está aquí con nosotros, que te consideramos amigo, te consideramos alguien en el que nos fijamos también nosotros cuando obviamente estamos haciendo la producción del Festival Celta Sur, por otro lado, tu inspiración también nos ayuda a hacer otras cosas y como bien sabes, estamos hermanados, Festival Parapanda, Festival Celta Sur, algo también para nosotros un orgullo. Así que Antonio, ¿qué te voy a decir? Que muchas gracias por todo esto en nombre nuestro de Aire Celta, de Armando y mío, y por supuesto en nombre, creo también, no me equivoco, de toda la gente que le gusta la música tradicional, la música folk, la música celta, que también le podemos decir, y la música en general, ¿no? La cultura, que creo que eres un defensor implacable e innegociable de todo esto. Así que muchas gracias, Antonio, de verdad, por todo este trabajo. Este año lo va a disfrutar, obviamente, como siempre, pero estoy seguro que luego lo va a disfrutar también de otra manera, porque tú no sabes estar sin disfrutar este tipo de cultura, ¿verdad?
2: Hombre, no. Bueno, lo primero, Fede, muchísimas gracias a ti, Armando, a Aire Celta, y porque, bueno, también sin vosotros tampoco hubiera sido esto posible, porque yo he recogido, he mamado y bebido de muchas fuentes. Pues el grupo tal, no recuerdo ahora, pues yo no lo conocía y lo conocí gracias a Aire Celta, y ese grupo luego vino al Parapanda. Te quiero decir, estamos en medio de vasos comunicantes, en fin, y que todos nos retroalimentamos unos de otros, y en este caso en concreto, en pro de la difusión y, como yo digo, y de la reivindicación de la música tradicional y el folk.
1: Pues sí.
2: Y nada, que,
1: bueno, hombre,
2: que muchísimas estamos. Gracias, Fede, que yo espero que nos veamos esta semana por aquí, a ver si podéis estar, y yo te digo que va a ser un año, que no es un año especial, no es una edición especial, no es una nada, es una edición más. Lo único que tiene de especial es que es la 35, y para mí eso es un número muy simbólico.
1: Pues claro.
2: Que el que yo esté o no esté, me vaya o no me vaya, eso es otra cosa.
1: Bueno, pues nos quedamos con eso, Antonio, que lo vamos a disfrutar todo, y invitamos a todo el mundo que vaya al Festival para Banda Folk en esta edición, que va a tener un plato muy importante que degustar, y te agradecemos mucho tu dedicación de todos estos años y la atención de hoy de la entrevista. Muchas gracias.
2: Vale, Fede.
1: Un abrazo.
2: Un abrazo grande. Adiós.

0: Por mi parte nada más, todo un placer acompañaros hoy en Aires Celtas, dedicado a este especial de nuestro querido Parapanda Folk, y sobre todo, dedicárselo a Antonio Cava y que el mundo no se le quede corto. Nos veremos en los festivales, querido amigo. Gracias.
1: Por mi parte también nada más, esperamos que hayáis disfrutado de este programa, un programa que ha sido muy especial. Acompañando a la entrevista a nuestro querido amigo Antonio Cava, ha sonado Luarna Lubre, Kepa Junquera, Chanon O, Berro Hueto, La Bole de Castor, Susana Seivane, Carlos Núñez, o por ejemplo estos dos últimos temas, pasada ya la entrevista, como Atlántica o Faltriqueira, que nos mandaban saludos para los oyentes. Una pequeña muestra de parte de los artistas, de la gran cantidad que han pasado hasta ahora por el escenario del Parapanda Folk en Illora. Para comenzar el programa, sonaba Luarna Lubre porque será, para nosotros, uno de los grupos estrella que va a estar en el escenario del 35 aniversario del Parapanda. Como siempre, en selección musical, escucharemos algunos temas más y reiteramos nuestro agradecimiento a Antonio por todo el esfuerzo durante todos estos años y habernos atendido en esta entrevista para este programa especial. Como decía, por mi parte nada más, nos escuchamos la próxima semana, no sin antes recordar que lo mejor de la música celta continúa en www.airesceltas.com. ¡Hasta la próxima semana!
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0: gente que se siente?
1: Pues no sé, por ahora estoy a la expectativa, ¿no? Tengo muchas ganas, ya veremos.
0: ¿Y lo de la Screenmaster? Apasionante.
1: Pues sí, la verdad es que sí, siempre me ha llamado la atención. No sé, es una cosa que será por las películas, ¿no? Los movimientos me llamaban.

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0: Hola, ¿qué tal? ¿Cómo estáis? Bienvenidos, bienvenidas a Mundofonías, el programa que os acerca a las más maravillosas músicas del mundo, músicas enraizadas que suenan a través de ese medio centenar de emisoras y que os brindamos a Araceli Tzigane y Juan Antonio Vázquez desde Alcorcón, Madrid. ¿Quién no ha reconocido esta maravillosa canción? Porque bueno, ya sabéis que en este programa estamos constantemente diciendo, os traemos un programa repleto de novedades discográficas, aquí están las músicas recién hechas, más maravillosas, estupendas, pero de vez en cuando también está bien recordar joyas esenciales. Mira, teníamos una serie de los esenciales, yo creo que la vamos a retomar, vamos a poner esa etiqueta, el hashtag, como suelen decir por ahí, de esenciales para esta canción que hemos escuchado y que nos traía esa gran cantora caboverdiana Cesária Évora, su inolvidable Sodade, que la llevó a la fama mundial y que puso también en el conocimiento de muchos la música de este país, de este archipiélago del oeste de África, Cabo Verde, esa sonoridad tan particular y deliciosa que nos sirve, además de simplemente para disfrutar con esta hermosa música, lo cual ya es razón suficiente para celebrar que Cabo Verde, y concretamente su capital, Praia, ha sido designada precisamente Capital Africana de la Cultura, una designación para el próximo año 2028, lo cual supondrá una intensa actividad cultural, un gran programa en el cual desde luego la música estará muy presente y que esperamos disfrutar y contároslo en ese momento. Pero para disfrutar de la música caboverdiana no hace falta esperar, como ya estamos haciendo.
1: Pues precisamente escucharemos ahora una música de una comunidad de la diáspora de Cabo Verde que están presentes en muchos lugares y, por ejemplo, en España, en Burela, en Galicia, hay una importantísima comunidad que lleva ya desde finales de los años 70 y cuyas mujeres, bueno, un grupo de ellas, formaron en el año 2000 el grupo Batuco Tabanca y en 2009 lanzaron su primer disco, Yuntamón.
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0: Hoy vamos a Batuco, Tabanca, estas mujeres con origen, como decíamos, en Cabo Verde y afincadas en Burela, en Galicia, con este disco de 2009. Lo llamamos con motivo, como explicaba Juan Antonio antes, de que Cabo Verde ha sido elegido Ciudad Africana de la Cultura para el año 2028. En concreto, será la capital, Praia, la ciudad elegida y se ha anunciado muy recientemente. Así que aquí les damos la enhorabuena a ese país que desde luego yo creo que si ha exportado algo, se ha hecho imagen de marca del país, es precisamente con la música. Mornas y coladeiras son muy conocidas, no solamente las de Cesárea Évora que abría este programa. Pero como decíamos, hemos escuchado a estas mujeres originarias de Cabo Verde, afincadas en Burela, Batuco, Tabanca, con esta manifestación de su cultura tradicional, esta música, el batuco, que se caracteriza por estar compuesto por el canto, la percusión llamada chaveta, con una especie de cojín, es todo compacto, no tiene, digamos, una caja de resonancia ni nada similar, con una estructura que se coloca entre las piernas cuando está sentada y se golpea como si fuese encima de los muslos. Y el baile que se llama dacutorno.
1: Pues sí, en Burela, Galicia, esa comunidad caboverdiana ya asentada desde hace tiempo, comunidad marinera, esas artes pescadoras de su tierra, de sus islas, les llevaron a integrarse también en esas tierras también pescadoras gallegas y la verdad es que es un ejemplo de integración, de convivencia, de comunidad muy interesante. Hace poquito, por ejemplo, en el Mundial de Fútbol jugaban Cabo Verde y España. Y a mucha gente que no conocía este hecho le llamó la atención de ver cómo en Burela celebraban el empate de Cabo Verde, pero de una forma muy cordial, muy amistosa, todos los habitantes vestidos con las camisetas de ambas selecciones, niños, mayores, lo cual pues nos parece estupendo. Precisamente de esas historias de la emigración habla mucho el disco que vamos a escuchar a continuación, y ya desde su título, Journey to the Unknown, un viaje a lo desconocido, habla de esas incertidumbres que tienen las gentes que tienen que dejar su tierra de origen y llegar a un lugar en principio desconocido. Son las historias que nos cuenta este artista de origen ghanés, de Ghana, instalado en Bélgica, Nana Osei Toumbarima.

0: Nana Osei Tumbarima nos presenta su disco Journey to the Unknown, viaje a lo desconocido. Él toca la seperegua, instrumento de cuerda, una especie de arpa y otras instrumentaciones de su tierra. Y también nos cuenta diversas historias. Historias de antes de dejar su país, como por ejemplo cuando le dijo a su abuela que él se iba a dedicar a continuar con la tradición de ese instrumento y de esas canciones. A lo cual su abuela le respondió, muy bien, pues ya me puedo morir tranquila. Afortunadamente no se murió, sino que se dedicó a transmitir su conocimiento, a cantarle las canciones, a grabárselas para que él fuera acumulando todo ese saber y todo ese legado. También cuenta cuando llegó a Bruselas y salió de la estación central del tren y se quedó totalmente empapado por una lluvia que se dio cuenta que no le iba a abandonar. Allí en Bélgica llueve mucho, así que decidió, ¿para qué me voy a preocupar? Va a llover de todas maneras, así que tendré que aprender a amar esta lluvia. Pues bien, este tipo de historias nos cuenta Nana Osei Tumbarima desde su disco Journey to the Unknown. Y anda pues, esta música me suena, Araceli, es la música de las Mundofonews. Eso quiere decir que vamos a hablar de música en directo, que nos deleitará próximamente.
1: Pues efectivamente, hablaremos de música en directo y va a ser precisamente del Festival Etnosur, uno de los festivales más veteranos de músicas del mundo que está manteniendo esta orientación con diversidad real, no como otros festivales que desgraciadamente pues empezaron por esa onda pero se han ido convirtiendo en algo, digamos, más comercial. Así que nos alegra mucho compartir las palabras de Rafael López, uno de los directores del Festival Etnosur, que tiene lugar en Alcalá de Real, en Jaén, entre el 16 y el 19 de julio.
2: Hola a todos los oyentes de Mundofonía, soy Rafa López, codirector de los Encuentros Étnicos de la Sierra Sur, Etnosur, un festival que llega a su 29ª edición. Y este año, pues, al igual que las anteriores ediciones, hemos intentado abrir una ventana al mundo desde la localidad jiennense de Alcalá Real. Contaremos con artistas de renombre como los Bambán, Canazo de Orquesta, Fillas de Cassandra, Shanta Foundation, Lucky Salvadori. En total, una apuesta diversa en la que tocamos distintas comunidades autónomas del panorama nacional de nuestro país y hasta cuatro continentes. También pues tendremos talleres diversos, hasta un total de 12, un foro que versará sobre la climatología, otro sobre la inmortalidad, tendremos narradores, cine, cuentacuentos, en definitiva, bueno, el circo también, tendremos hasta un cabaret y una compañía procedente de Baleares, en definitiva una apuesta pues muy abierta, muy diversa, a la que invitamos de los días 16 a 19 de julio en la localidad, como he dicho anteriormente, jiennense de Alcalá Real, y muchas ganas de disfrutar de estos 29 años. Un abrazo para todos.
1: Pues oíamos a Rafael López, codirector del Festival Etnosur, que nos ha contado un poco lo que va a ser la programación. Y una de las que estarán presentes en este año de Etnosur son las Awose Queens, Pendo y Lea, estas familiares, tía y sobrina, que se lanzaron discográficamente con el disco Maisha y han ocupado su lugar en múltiples escenarios del mundo. Son del pueblo Wagogo de Tanzania, y estarán en Etnosur. Previamente a eso, estarán en Barcelona, por ejemplo, el día 11 de julio, en la Casa Montjuïc, y estarán en Madrid también, en la Sala Villanos, el día 16 de julio. La pieza que vamos a escuchar es Lule Lule.

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0: Pues continuamos en Mundofonías y después de escuchar a Sabuese Queens, que estarán actuando en diversas localidades de España, también en otros festivales por Europa. Mencionábamos al Festival Etnosur en Alcalá la Real, en Andalucía. Pues esa conexión andaluza nos ha llevado también a la música de Paco de Lucía. Habréis reconocido esta pieza, Solo quiero caminar, en una versión que nos acerca Alex Conde. Versión para formato Big Band de jazz, en un disco que se acaba de publicar y que nos anunciaba, por ejemplo, Julio Martí, director artístico del ciclo Villanos del Flamenco, que tiene lugar en Madrid. Justamente después de esa conversación nos llegaba el disco a nuestras manos, así que lo podemos presentar también anunciando ese concierto del 4 de julio en Madrid, en el antiguo teatro Albéniz. Alex Conde toca el piano, ha hecho los arreglos y dirige esta Big Band, que recrea de esta manera las piezas del repertorio de Paco de Lucía, con el cante, en este caso, de Rafita de Madrid.
1: Pues tenemos aquí más flamenco auténtico, con esas grabaciones en directo que se han editado recientemente con la cantaora Aurora Vargas, del barrio de La Macarena, cantaora desde los 4 o 5 años, dice ella, también bailaora espectacular, una de las artistas pues que son, digamos, los pilares que mantienen la autenticidad del flamenco hasta día de hoy, con 70 años. Y es un disco llamado Directo en el Círculo Flamenco de Madrid, con grabaciones de dos momentos diferentes, de 2018 y de 2024. Lo edita El Flamenco Vive, y en esta soleá le acompaña

0: Pues Aurora Vargas desarrollaba largamente durante estos 12 minutazos esta soleá con este sabor flamenco auténtico de esta cantaora y bailaora del barrio de la Macarena en Sevilla, hija predilecta de su ciudad. La oíamos acompañada por la guitarra de Diego del Morao, como decíamos, grabada en directo en el Círculo Flamenco de Madrid.
1: Pues efectivamente el flamenco vive en el legado de estos artistas y de quienes lo continúan. Yo tengo que agradecer a Manuel Atienza Artigas, secretario del Círculo Flamenco de Madrid, y a Alberto Martínez de la Plaza, que es vicepresidente de ese Círculo Flamenco de Madrid y director de este sello discográfico El Flamenco Vive, por ese trabajo en pos de uno de los artes más maravillosos que atesora la humanidad. Y también les agradezco que conjuntamente nos hayan hecho llegar este homenaje a un cantaor no muy conocido entre el gran público, digamos, pero sí muy reconocido por los conocedores, por los flamencos, por los buenos aficionados, como es, como fue Antonio el Rubio. Digo como fue porque ya nos dejó en el año 2022, nada menos que con 95 años de edad. Y 2 años antes, él realizó un disco titulado Sigo Siendo, en torno al cual también se juntaron muchos flamencos para homenajear a este artista originario de la línea de la Concepción, trasladado a Madrid, al barrio del Rastro, donde se dedicaba a las antigüedades más que a los escenarios, pero su casa era un lugar, un punto de reunión de los flamencos que iban a escucharle, a aprender y a disfrutar sobre todo de su cante por fandangos. Que bueno, es lo que más o menos vamos a escuchar en esta pieza titulada Fantangos, unos fandangos por tangos, en la cual se reúnen el propio Antonio el Rubio junto con Guadiana, Israel Fernández, Duquende y Parrita en el cante, Juan José Suárez, el Paquete en la guitarra, entre otros artistas. Por ejemplo, en el disco también aparecen Diego del Morao, que escuchábamos hace un momentito, con Aurora Vargas y otros guitarristas excelsos como Pepe Habichuela, Vicente Amigo o Manuel Parrilla. Pues con este recuerdo de Antonio el Rubio, despedimos esta edición de Mundofonías, el programa que os acercamos a Araceli Tzigane y Juan Antonio Vázquez desde Alcorcón, Madrid, a través de ese medio centenar de emisoras para toda la galaxia. Recordad nuestra web mundofonías.com. Nos tenéis en las redes, en Facebook, en Instagram y en Twitter, y en nuestro correo radio@mundofonías.com. Hasta pronto. Salud.

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1: 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Esto es ser garrapatero.

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Muy buenas, esto es Vantax, mi nombre es Ricky Otero y vamos a estar juntos la siguiente hora escuchando la mejor selección de música electrónica. Muchas gracias por estar ahí y bienvenido a Vantax.

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Nos vamos despidiendo. Muchas gracias por haberme acompañado. Ya sabes que en una semana tienes una nueva cita con Bantax. No me falles, porque si tú bailas, yo bailo. ¡Hasta la semana que viene!

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